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0: Son las 2 con 19 minutos.
1: Amigos todos, vivir es remendar largas carreras, ásperos caminos, empinadas subidas, siempre la frente erguida manteniendo fijo el mirar de la luz divina, la fuerza de fe para seguir adelante a pesar de lo largo del camino, aunque algo nos hiera o incomode, porque es allí donde reside la resolución de transformar realidades, satisfacer necesidades y resolver con alternativas cada

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0: Son las 2 con 29 minutos.
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Buenas tardes, oyentes de CDR 98.7 FM. Bienvenidos a su programa favorito, Atardecer Merideño. Hoy es 24 de junio, día de San Juan. Saludos cordiales a quienes llevan por nombre San Juan, Juana, y a todos los oyentes en San Juan, municipio Sucre. También está ahora en sintonía de Atardecer Merideño, celebrando el día de su santo patrón. Saludos cordiales para todos nuestros oyentes en el municipio Sucre. Estaremos con ustedes, Walter Uzcategui, en la gerencia de la estación Guadalupe. No, María José Contreras. Ay, santo Dios bendito. Disculpe, María José. María José Contreras, en el control técnico frente al micrófono, Ernesto Balsa, la dirección de CDR del licenciado Federico Vique Monteverde. 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Conectados ya

conductores del transporte público, los amigos taxistas, mototaxistas, ustedes, amigas amas de casa, ustedes que están celebrando el Día de San Juan, disfrutando esta hora en familia, en sintonía de Atardecer Merideño. Seguimos con la buena música en Atardecer Merideño, aquí esta combinación sureña, Ansias de Verte.

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Saludos a oyentes en El Salado, en Ejido, en sintonía del programa. Igualmente a oyentes en Pozo Hondo, reportando su sintonía al 0414-747-5087. Saludos cordiales a oyentes en la parroquia, en Los Curos, parte media. 3:22 minutos. Aquí está la buena música en Atardecer Merideño por CDR 98.7 FM, Los Inolvidables del Sur, Corazoncito.

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0: 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Llegamos a las 3:33 minutos en atardecer merideño. Saludos cordiales a todos nuestros oyentes que se comunican a través del 0414-747-5087. Saludos a Chente y Cheo, vigilantes del santuario, dice el mensaje. Saludos para ellos. Por acá nos escriben saludos desde Chillán, Chile, siempre escuchando atardecer merideño. Saludos a nuestros oyentes en Chile a través de la www.cdrmerida.net.be. Buenas tardes, Ernesto, para que me complazca a todos los Juanes y a mi hermano Juan Bautista, hoy en su día. Saludos a Juan Bautista, celebrando su día, el día de San Juan. Saludos cordiales para todos nuestros amigos oyentes que tienen por nombre Juan en su día. 3:34 minutos. Seguimos con el grupo Eminente, 0414-747-5087, para complacerlos aquí en Atardecer Merideño, a tu lado a bailar con Eminente.

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Seguimos en Atardecer Merideño, 3:43 minutos. Saludos a Gabriela Parra en Bogotá, La Nevera. Está en sintonía a través de la www.cdrmerida.net.be. De parte de su amiga, la prima Daniela Quintero, y toda la gente del Vallecito, le envían saludos a Gabriela Parra allá en Bogotá. Saludos para ella. Por acá nos escriben, hola, buenas tardes, Ernesto, espero que esté bien. Para saludar en Mocomboco, Mucutuy, a Maracucho Cheche, Víctor Emiro, Chabelita, Víctor Manuel y Stephanie, en total sintonía de Atardecer Merideño. Saludos para los oyentes en Mucutuy, a esta hora reportando sintonía al 0414-747-5087. Aquí está el grupo Serranía, Despechos.

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4-7 minutos en Atardecer Merideño por CDR 98.7 FM Mérida, Pregón 95.7 FM en Mucutú y Sureña 95.7 FM en Aricagua. Continúa María José Contreras en el control técnico frente al micrófono Ernesto Balsa. Nuestra línea telefónica 0414-747-5087, nuestra cuenta de Instagram. Nos pueden seguir @soyatardecermerideño. 4-8 minutos, saludos, por acá nos escriben al 0414-747-5087, reportando sintonía desde Santa Juana. El tema para complacer a Omaira Pérez en La Veguilla, saludos para Omaira Pérez en La Veguilla, en sintonía del programa. Otro mensaje por acá, buenas tardes, para felicitar a Juan José Sánchez, hoy en su día, un excelente maestro de obra albañil. Por aquí dice que una persona muy honorable en esta comunidad, bendiciones para el tío, de parte de su sobrina, lo quieren mucho, pero no dice de qué comunidad. Saludos igualmente para Juan José Sánchez, está celebrando su día, saludos para él. Otro por acá, buenas tardes, saludos a la señora Sonia y al señor Olinto, en sintonía del programa, saludos para ellos, disfrutando esta hora de Atardecer Merideño. Saludos al profesor Antonio Flores, saludos cordiales para el señor Joel Salas, la señora Dilaidi Uzcategui, su hija de Irelis, en la Providencia, sector Pie de Cuesta, en sintonía del programa. Saludos a don Freddy Serpa y Nastapias, a la señora María Adela, al amigo amable Alarcón, en sintonía del programa. Saludos a la señora María Carlina Araque, Gregoriana Marilú, Clemente, Mayerly Saraí y Marjorie Nazaret, en sintonía también del programa. Saludos cordiales a esta hora de la tarde para el arquitecto Margarita Molina, en Ejido, en sintonía del Atardecer Merideño. Nuestro saludo en el Valle, sector Alto Viento, la señora María Auxiliadora, José Toto Guerrero, su hijo Carlos, allá en el Valle, en sintonía de Atardecer Merideño. 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Saludos para el señor Salvador Uzcategui, para la señora Yaisnel Ramírez, para

chocolatico caliente con pan criollo. Me guardan un pancito criollo por allá la gente de la mesa. Saludos para el señor Orlando Rojas, la señora María Auxiliadora Rojas, Oriana Marbelis Margelis. Y nuestro saludo cordial también a esta hora de la tarde para el señor Rigoberto Martínez Molina, Noraima Méndez de Martínez, para la señora María Carlina Rojas, señor Rafael Rojas, Carolina, Karina y Rafael Junior allá en el sector del silencio. 4:11 en Atardecer Merideño. Aquí están los divertidos, la historia de un carrito.

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0: Bueno, el corte número 12, contado por María José Contreras, la interrupción número 12 de energía eléctrica durante el día de hoy. 4:22 minutos. 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Nos escriben al 0414-747-5087. Saludos a Sergio Rojas en la Vega de Ejido, en sintonía de Atardecer Merideño. 4:22 minutos, más mensajes a esta hora al 0414-747-5087. Buenas tardes. Saludos al señor Juan López el día de hoy en San Juan de parte de sus hijos Lismar, María, Junior, Jesús Chiquinquiray de parte de su esposa Felina. En la Cuchilla Vía Azulita, en sintonía del programa. Buenas tardes, Ernesto, para que me haga el favor de complacer a mi sobrina Nicolasa Araujo Rivas. Nicolasa Araujo Rivas, ayer cumplió años en el páramo de Apartaderos, de parte de su tío Ramón Rivas, desde Ejido. Mil bendiciones para ella. Buenas tardes, desde Los Guaymaros, para saludar a Juan Rojas en Mijará, en su día, de parte de su hermana Antonieta Rojas. Saludos a Juan Rojas en Mijará, en sintonía de Atardecer Merideño. 4:23 minutos. Aquí están los primaverales de Aricagua. Este buen tema solicitado a través del 0414-747-5087, mi linda campesina.
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Saludos a esta hora de la tarde para la señora María Florentina Peña, en Aguascalientes, sus hijos, Fran, Antonio, Leo Zapata, en sintonía del programa. Buenas tardes, saludos al señor Juan Dugarte, el día de hoy está de cumpleaños de parte de sus hijos, en el Suárez Vía La Zulita, en sintonía de atardecer merideño. Saludos al bigote agresivo Víctor Puente y en El Palmo, y su esposa María Zenobia. Saludos para ellos allá en El Palmo, en sintonía de atardecer merideño. 4:34 minutos. Saludos al doctor José Rojas, elegido, en sintonía de atardecer merideño. 4:35 minutos. Aquí están los aspirantes. Amor eterno.

4:42 minutos en Atardecer Merideño a través de CDR 98.7 FM. 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Aquí está este buen tema. Con Los Inquietos, homenaje a los Andes.

3:48 minutos en atardecer merideño a través del circuito Divenza Radio 98.7 FM. Estamos ya llegando al final de su programa por la tarde de hoy, día de San Juan. Feliz merienda, buen provecho para todos nuestros queridos oyentes a esta hora en sintonía de atardecer merideño. Gracias a Pregón 95.7 FM, su director Freddy Ramón Altuve, Manuel Gómez, Carlos Oscar Altuve, Johnny Araque, David Quiñones y Elías Ramírez, de la familia de Pregón 95.7 FM en Mucutuy, cubriendo todos los pueblos del sur. Saludos también, gracias a Sureño 95.7 FM en Aricagua, su director Ramón Pérez Araque, Oscar Torres, Anayibé Lobo, Martín Araque, Jorge Luis Araque, Anayibé Lobo, Jocelyn Elbarrán y Elio Peña, de la gran familia de Sureño 95.7 FM. 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Les acompañamos Walter Uzcategui en la gerencia de la estación, María José Contreras en el control técnico, frente al micrófono Ernesto Balsadugarte, con certificado de locutor 18.773 del Ministerio de Transporte y Comunicaciones, productor nacional independiente 1963. Colegio Nacional de Periodistas 24.462, la dirección de CDR del licenciado Federico Vique Monteverde. La invitación cordial para mañana jueves, Dios mediante, a las 13 en punto estaremos de nuevo con ustedes. ¡Feliz atardecer merideño! ¡Feliz día de San Juan! A merendar, pues.

0: Son las 4 con 55 minutos.
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Hola, hola, muy buenas tardes, tenga la consecuente y selecta audiencia de Pregón 95.7. Quien tiene el placer de verla y agradezco su sintonía, yo soy Armando Rojo y esto es Pregonando la Salsa. Bienvenido, póngase cómodo para que disfrutemos un par de horitas aquí, Dios mediante, si no nos falla el sistema y el fluido eléctrico. Eventos negativos nos habían mantenido fuera del aire, pero causas que no ajenas a nuestra voluntad, pero dándole gracias al gran Dios por permitirnos de nuevo y a la Junta Directiva de Pregón por permitirme este espacio. Estamos acá de nuevo para deleitarles un rato de este género salsero. Sean todos bienvenidos a las diferentes aldeas que nos copian a través de la señal libre y más allá de la frontera, donde tienen la posibilidad de sintonizarnos a través de la página web, o sea, internet. Muy buenas tardes, adelante, música. Y acompañan los controles del señor Johnny Araque, llegando bajo la dirección del profesor Freddy Ramón Altuve, la coordinación general, el profesor Manuel Alberto Gómez, la coordinación de programación, Carlos Oscar Altuve, director técnico, el licenciado Héctor Denzi Sánchez Rivas. Vamos a la música.

0: Son las 5 con 13 minutos.
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Así es, muy buenas tardes, mi gente, para los que nos acaban de sintonizar en cualquier latitud del planeta. Sean bienvenidos, preparen, bueno, 24 de junio, día de San Juan. Preparen su merienda y deleítense, que nosotros le deleitamos desde acá con este género musical llamado salsa, pregonando la salsa. Adelante, profe.

0: Son las 5 y 27 minutos.
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2: Así es, mis apreciados melómanos. Corran la voz, 416-575-8775, 426-400-5764, para que se comuniquen con nosotros en la medida de lo posible. Y dándole las gracias a aquellas personas que cuando me abordan por allí en la vía pública me dan sus apreciaciones, altamente agradecidas. Así mismo recibo las críticas constructivas que tengan a bien hacérmelas y ayudarme para que esto siga adelante. También altamente agradecida con la directiva de Pregón, integrada por el profesor Freddy. Saludos allá al profe Freddy y toda la audiencia de las casitas, que a esta hora siempre me dice que pareciera que se oyera un solo equipo en la barriada, porque todo el mundo sintoniza a Pregón y su programa Pregonando la Salsa, que este no es mío, esto es de ustedes y para ustedes. Esta selección que hemos sonado la he realizado con mucho cariño para todos ustedes que la disfrutan en esta tarde de San Juan. Nosotros la merienda que utilizamos aquí pues es brindarle este rato de esparcimiento con este género musical salsero. Adelante, Johnny, con la música.

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0: Son las 7 con 15 minutos.
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